0: Muy buenos días. Estamos al aire con Chango Snake Dog.
1: ¡Al aire!
0: Y yo soy su anfitrión Balam y soy un jaguar. Grrr.
2: Yo soy Sana la rana y soy una rana.
3: Ribbit. Y yo soy Chango Snake Dog y yo soy una perrita azul.
0: Estamos... ¡Ay! ¿Cómo dijiste, Chango Snake Dog? ¡Ay, muy bien! Fíjense que estamos transmitiendo desde Chicago a través del 105.5 FM Lumpen Radio. Y hoy nos acompaña Ariandi en los controles, nos acompaña Agus en las cámaras y nuestro productor preferido, Charlie García. ¡Woohoo! Fíjate, Changos Day Dog, que hoy tenemos un programa muy especial.
3: ¿Qué vamos a tener hoy?
0: Fíjate,
3: ¿qué vamos a tener today?
0: Fíjate que es muy especial porque tenemos dos invitados en Zoom. Bueno, uno eres tú, Chango Snake Dog.
3: Estoy en mi casa. I'm in my house because I was not feeling well this morning. My belly was making rumbles.
0: Ay, Chango Snake Dog. Tienes que tener más cuidado con las cosas que comes en el parque.
3: I eat some sticks, and I think they make me feel a little sick.
0: ¡Ay, con razón! Uh-huh. Y sí, y fíjense que aparte tenemos otra invitada muy especial, que es la abogada Marie, que es una abogada de derechos humanos, como un superhéroe.
3: ¡Wow! ¿Es una superhéroe?
0: ¡Sí! Y además escucharemos unas canciones y vamos a leer un libro con Miss Carolina, que vendrá a leernos el libro que se llama All Kinds of Kindness by Judy Carey Nevin.
2: All Kinds of Kindness. ¡Wow!
0: ¡Sí! Oye, Sana la Rana, quiero preguntarte, ¿qué fue lo primero que escuchaste esta mañana cuando te despertaste?
2: Musicalmente hablando, escuché el radio. Pero si vamos a hablar de lo primero que escuché, escuché ¡Sana! ¡Despiértate que vamos tarde! Entonces, eso fue lo que escuché esta mañana.
0: Ah, ¡ay, lamento mucho, Sana, que te despertaron a la fuerza! ¡Chango Snake Dog! ¿Qué fue lo primero que tú escuchaste esta mañana?
3: The first thing that I listened to this morning was the birds in my window that were going tweet, tweet, tweet, tweet, tweet, tweet, tweet.
0: ¡Ay, muy bien! Fíjate que la semana pasada estuve con mi amigo Ricardo, el abuelito de Jody y Marjorie, y le pregunté, oye Ricardo, ¿qué fue lo primero que escuchaste esta mañana? Y me dijo, lo primero que escuché esta mañana fue Chango Snake Dog al aire. Fíjate que yo también, lo primero que escuché esta mañana, me desperté. Abrí mis ojitos, me los tallé, hice... Y escuché, había música en el cielo.
3: ¿Música en el cielo?
0: Sí, ¿quieres saber más de lo que escuché?
3: Sí.
0: Escucha esta canción.

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1: A mí también me gustó mucho, creo que la voy a poner en mi playlist.
0: Sí, esa fue la canción, la canción se llama Tienes que escuchar y fue tocada, interpretada, nada más ni nada menos que por Los Amos del Recreo.
2: Wow, el recreo, ¿es en el recreo like the recess when you're in school?
0: Yes, like break time. Sí, everybody loves break time.
1: Everybody loves recess.
0: Sí, eso es cierto. Oye, Chango Snake Dog, ya te platiqué que hoy tenemos a una invitada muy especial.
2: Yes, you told me about her, and you said she was a superhero. I
1: Tenemos
2: want to
1: un
2: meet
1: superhéroe.
2: another superhero.
0: Sí, es la invitada especial, es la abogada Marie. Hola, Marie. Buenos
3: Hola, Chango
0: días.
3: Snake Dog y Balam y Sana la Rana. Qué gusto verlos.
0: ¡Hola! ¡Wow! ¡Qué emoción que estemos junto a un superhéroe, una superheroína! Hola,
2: Wow.
0: dinos.
3: Pues yo no soy superhéroe, pero sí ayudo y represento a los superhéroes que son los niños inmigrantes que vienen a este país.
0: ¡Ah! Entonces eres
2: Miss
0: una superhéroe
2: Marie.
0: abogada de superhéroes.
2: Sí, Miss
3: Y
2: Marie,
3: yes.
2: what do you do in your life? How do you help the kids?
3: Well, the kids are trying to make sure that they can come here and be with their families and be safe. And so what I do is I talk to them and then I make sure that when they go to court or when they go to talk to immigration officials that they aren't alone and that they know what to do to be a superhero for themselves and for their families and for their communities.
2: I feel like they can
0: Wow.
2: be super scared.
3: They can, but that's why I exist, so that I can support them when they're scared so they can do superhero things.
0: Oye, abogada Marie, yo quiero saber qué son los derechos humanos, los human rights. ¿Qué es eso?
3: Pues los derechos humanos es un concepto muy, muy grande, ¿no? It's a big concept, but the human rights are mean basically that everybody, even children, have rights wherever they are in the world that are basic and very important so that children and other humans can live safely, can live happily, can be with their families. So there's basic rights that apply to everyone, no matter what.
0: Abogada Marie, pero yo solo tengo 7 años. Yo creo que yo no tengo derechos, ¿verdad?
3: Sí, tienes derechos, Balaam, no importa tu edad, todos tienen derechos.
0: ¡Wow! Pero bueno, yo quiero saber porque yo soy de color naranja. Mi amiga Sana la Rana es de color verde y Chango Snake Dog es de color azul. Estoy seguro que todos tenemos diferentes derechos, ¿verdad?
3: Pues los colores no deben de importar acerca de los derechos. Es cierto que
0: Wow.
3: diferentes países tienen diferentes derechos para todos y diferentes comunidades, pero todos tenemos derechos.
0: Tengo otra pregunta, porque yo no soy de este país, entonces supongo que yo en este país no tengo ningún derecho, ¿verdad?
3: No, that's not true. Everybody here in the United States has rights, and children have special rights too here.
0: Wow.
2: Even if I was not born in here, because I was born in another galaxy.
3: Even if you were born in another country, in another galaxy, if you come to the United States, there are certain rights that are yours, no matter what.
0: Wow. Oye, Sana y Chango Snake Dog, mi cabeza acaba de hacer. ¡Qué increíble todo lo que acabamos de aprender con la abogada Marie!
1: Question. Do you feel
3: Yes,
1: like a
3: Rana.
1: superhero when you're helping someone?
3: Pues como acabo de decir, sí me siento muy bien porque aunque no me siento como superhéroe yo misma, Sí, me siento como que estoy apoyando a los superhéroes de verdad, quienes son los niños migrantes, que son muy fuertes, que han viajado mucho a veces y que han viajado para poder estar con sus familias, con sus comunidades en seguridad. Entonces son increíbles y cuando llegan aquí quieren defender sus propios derechos. Ellos sí son superhéroes y yo me siento como que estoy a su lado, ayudándoles, acompañándoles y eso me hace sentir muy bien.
0: Wow.
2: Abogada Marie, and what can the children do when they feel that something is not fair?
3: Well, if something is not fair and they need some help with that, they definitely need to talk to a trusted adult. There are a lot of ways that things can be unfair, and there are a lot of ways that people can violate children's rights. And so it is very important that they find a trusted adult to talk to. And hopefully, if there are some serious problems, that adult will help them find someone who can defend them, just like I do. So, just like a lawyer or somebody else in their life can help them to make sure that whatever is unfair that is happening can get resolved.
0: Wow. Oye, abogada Marie, yo tengo una pregunta que quizás no está relacionada, but I can see that you are bilingual. Wow. Why you think that it is important to speak two languages, at least?
2: Or more.
3: Or more. Well, I wish I spoke more than two languages, but unfortunately, solo hablo dos idiomas, English y español. But I think it's important that everybody learns at least more than one language, more than their own language, because that makes it possible for us to help other people from other places when something unfair is happening. If we don't speak the language that the person speaks or that the child speaks, or if we don't understand it, we can't understand what is wrong to be able to help with it.
0: Wow, sí, por eso aquí en
2: That's
0: Changos Next Dog
2: amazing.
0: al aire promovemos todos los idiomas del universo. ¿Verdad, Changos Next Dog? Tú que hablas varios idiomas.
2: Yeah, I speak doggy. Woof, woof, woof, woof. I can speak French. Oui, mademoiselle. And I can speak español. And I can speak cat. And I can speak, I know one word in German.
0: Oh, tell me the word.
2: Dankeschön.
0: Wow.
1: What does that
2: And
1: mean?
2: then I like to learn languages just like Miss Marie. I would like to be one like her just one day.
0: Sí. Oye,
3: Well,
0: Changos, next
3: maybe
0: dog.
3: Chango Snake Dog, you can teach me how to speak dog, and then we can learn some languages together.
0: Sí.
2: Yay!
0: Changos, next dog. We all want to speak some dog.
2: Yeah,
0: Sí.
2: and I like to play a game with Miss Marie.
0: Sí, yo también. I wanna play a
3: I love
0: game.
3: games.
2: All right, so this is something that is a game that is fair or not fair. So we know what situations are fair and what are not so fair.
0: Sí, lo juguemos.
2: Okay. Sana, do you have an idea of a situation that maybe feel fair or not fair?
1: Let me think. Let me scratch my brain a little bit. Okay. I know. Si un niño no puede ir a la escuela, if a child cannot go to school, is it fair or unfair?
3: Well, pues si un niño no puede ir a la escuela porque algo está pasando o alguien le está diciendo que no pueden ir a la escuela o si alguien está haciendo que la escuela está inseguro, un lugar inseguro para ese niño, no es justo. If a child can't go to school because someone is telling them they can't go to school or because it's not safe in their school, then that's not fair.
2: Not fair.
3: Not
0: Tengo
3: fair
0: una pregunta.
3: because
0: Tan.
3: all children in the United States especially have the right to education. Todos los niños tienen el derecho a ser educados, a la educación.
0: Muy bien, qué bueno saberlo. Yo también quiero jugar, yo tengo una pregunta. Dime, abogada Mari, si una niña es tratada mal por hablar otro idioma, a girl is treated badly for speaking another language, is fair or is unfair?
3: It is not fair either. Todos los niños tienen el derecho a hablar en su propio idioma o en otro idioma y no ser tratados diferente por querer hablar o poder hablar otro idioma. Every child has the right to speak their own language or any other language and not be treated badly or differently because of that.
0: ¡Wow! Chango Snake Dog, tú tienes alguna pregunta. Tú también tienes que jugar.
2: Yeah, so I would like to know if a kid doesn't have the time to play at all day. Is that fair or is not?
3: That's a hard one, right? Some kids like to play all day. Some kids like to play part of the day. Some kids like to play every other day. And it is really hard to say how much play is fair for everybody. However, children do all have the right to recreation and to playtime. It is good for their education as well. So it is not fair if someone does not allow a child to play at all. That's not fair.
4: Entonces lo voy a repetir en español. Para los que hablan español.
0: Sí, por favor, para mí.
4: Sí, como Balam. Todos los niños le gustan jugar a veces, o a veces le gustan jugar todo el día, o a veces le gustan jugar parte del día. Y es importante decir que sí, todos los niños tienen el derecho a jugar y es parte de su educación, es muy importante para su educación. Entonces, no es que puedes jugar todos los días, pero si alguien no está dejando que juegues, entonces eso sí es injusto.
0: Oye, Sana, oye, Chango Snake Dog, creo que tenemos una ganadora de nuestro juego. ¡La abogada Mari!
3: ¡Wow! ¿Gané?
0: ¡Ganaste nuestro juego!
3: ¡Wow! ¡Qué honor! I feel so good about winning that game. It's an important game.
0: ¡Sí! ¡Muchas gracias!
2: ¡It is a very important game!
0: ¡Sí! ¡Abogada Mari! Sabemos que eres una abogada muy ocupada y tienes que ir a seguir ayudando a todos los superhéroes, niños y niñas. ¡Muchas gracias por haber estado con nosotros esta mañana, este domingo!
3: ¡Gracias por haberme invitado! Ojalá que ayude a los niños quienes escuchan este programa y sus familias a entender un poco más que todos los niños sí tienen derechos y pueden defenderlos.
0: Gracias.
2: Thank you so much. Thank you so much. And especially in these times that everything might feel a little scary.
3: That's right. Everybody should remember, even in scary times, that they have rights and that they can get help to make sure to defend those rights. Even children, even people who are like Chango Snake Dog, they're blue, or like Balam, they're orange, or like Sana La Rana, quien es verde, o si hablan otros idiomas, todos tenemos derechos.
0: ¡Qué bueno saberlo!
3: Thank you for having me.
2: I hope you all be safe.
3: Bye. Adiós.
0: Bye. Adiós. Bye. Wow, Chango Snake Dog y Sana, mi cabeza todavía sigue como que wow.
1: Sí, la mía también.
2: It's such a special job.
0: Sí, aprendí muchas cosas. A mí me gusta mucho aprender cosas, igual que a Sana la rana.
1: Sí.
2: It's very nice to see that some people are helping us and they're trying to help us navigate this scary time.
0: Sí. Chango Snake Dog, hablando de aprender cosas, ¿sabes en dónde más podemos aprender muchas cosas y divertirnos tanto como cuando hablamos con la abogada Mari?
2: ¿Dónde? ¡En los libros!
0: ¡Sí! ¿No? En los libros y en los museos.
2: ¡En los museos!
0: ¡Sí! En los libros que hay en los museos también.
2: ¿No?
0: Sí, aquí hay un museo muy, muy bonito que una vez me acuerdo que andábamos con Sana la rana en nuestra bicicleta paseando por la ciudad. Íbamos por aquí. Chucu,
1: trin, chucu, trin, trin.
0: Íbamos por acá.
1: Trin, trin, trin.
0: Íbamos por allá.
1: Trin, trin, trin.
0: ¿Te acuerdas, Sana la rana?
1: Sí, me acuerdo muy, muy bien.
0: Y que llegamos a ese museo, que yo llegué así y empecé a ver desde abajo para arriba y el museo era como que...
1: blanco, enorme, así...
0: ¡Gigante y enorme! ¿Cómo se llama ese museo? Ya se me olvidó el nombre.
1: Se llama The Field Museum.
0: Sí, cierto, Sana. Me acuerdo que entramos...
2: That's the dinosaur one.
0: Sí, porque entras por unas escaleras que hay y subes las escaleras. Y justo entras. ¿Y qué es lo primero que ves, Sana la rana?
1: Un dinosaurio enorme. Se llama Máximo.
0: ¿Lo conoces?
1: Sí, porque es lo máximo.
0: Sí, es cierto. Ese Field Museum me encanta porque están los dinosaurios. Hay unos dinosaurios muy grandes, pero también hay unos dinosaurios medianos.
1: Uh-huh.
0: Y también hay unos dinosaurios pequeños. Y también hay unos que se llaman fósiles, que son como unos dinosaurios muy antiguos y que son chiquititos.
1: Chiquititos, chiquititos. Y de hecho, en el Field Museum hay fósiles en el piso. Uh-huh. Si vas caminando, ves muchos fósiles ahí en el piso blanco, así.
2: ¡Wow! I didn't know that.
0: I didn't know that either. ¡Wow! ¡Qué increíble que hay fósiles en el floor!
1: Sí, de hecho, como hablaba Miss Carolina, hay un cuarto donde vamos nosotros los niños y hay muchos libros también.
0: ¿Y de qué son esos libros?
1: Hay libros de todas cosas, hay libros de juegos, libros de otros niños, libros de muchos colores y de muchas figuras.
0: ¡Ay, sí! Fíjate que además tienen también ellos muchos eventos. Fíjate que la otra vez no podía salir de la casa porque hacía mucho frío, así que dije yo, voy a ver qué hay en el Field Museum próximamente, y así que me fui a su sitio web y dice, chucu, chucu, chucu, chucu, chucu, fieldmuseum.org, y vi que hay muchos eventos ahí, los miércoles hay unos eventos muy especiales, y los jueves hay otros eventos como de poesía y de lecturas, y eventos culturales, y eventos para toda la familia, y muchísimos eventos que creo que son los que más hay para toda la niñez.
1: Como... Sí, tienen muchas, muchas cosas.
0: Sí, ¿verdad, Sana? Creo que tienen como unas visitas donde uno de ahí de alguien nos ayuda y nos lleva y nos explica las cosas.
1: Hay visitas a ciertas horas de ciertos días y tienen un guía y te van enseñando por todo el museo.
0: ¡Wow! ¿Y con ese guía podemos ver los dinosaurios?
1: Sí, puedes ver los dinosaurios y muchos otros animales.
0: ¿Y también podemos conocer de las culturas antiguas de aquí, de los Estados Unidos?
1: También.
0: ¡Wow! ¡Qué interesante! ¿Y también podemos aprender algo de ciencia?
1: Sí, también tienen exhibiciones de ciencia.
0: ¡Wow! Oye, tienen todo lo que me gusta.
2: Es un museo que tiene... Everything.
1: They even had an exhibit where you can touch live animals. They'd bring an animal every day at a specific time, and you can touch it and learn all about it.
0: Wow. Whoa. Oye, Sana la rana, mi cabeza este día está haciendo todo el tiempo. Eso sí que es increíble. Saliendo de aquí voy a decirle a mi mamá y a mi papá que me lleven a Field Museum para que vayamos a divertirnos mucho.
1: Sí, es buena idea.
0: Sí. Oye, Sana la rana, Chango Snake Dog, ya que estábamos hablando de libros, creo que ahí viene llegando ya Miss Carolina, porque déjame ver mi reloj. Sí, creo que ya esta es la hora en la que siempre llega Miss Carolina.
1: Sí. ¿Crees que haya mandado algún mensaje?
2: Cuento.
0: ¡Sí!
1: ¿Crees que haya llegado ya? No sé. Iremos a ver.
5: Hola, amigos. ¿Cómo están?
0: Miss Carolina, no te
1: creo
0: vi entrar.
1: Creo que dejamos la puerta abierta.
0: ¡Ay, sí, con razón! Con razón se
5: estaba... Yo pude entrar.
0: Muy bien, qué bueno, porque la verdad luego se me va la onda y no me acuerdo que te estamos esperando y dejo la puerta cerrada.
5: Y más que hoy estoy desde la playa.
0: ¿Dónde estás, Miss Carolina?
5: Estoy en la playa, hoy estoy relajándome.
0: Ay,
1: Qué
0: qué
1: bueno.
0: bueno.
1: Yo quisiera estar allí.
0: Sí.
5: All right. Are we ready to read the story? ¿Estamos listos?
0: Sí, ¿qué libro nos vas a leer el día de hoy?
5: The book that we are going to read today is called A Little Bit, All Kinds of Kindness.
0: ¡Qué bonito!
5: Yeah, that's the book
0: Mira.
5: that we're going to read today.
1: El sol tiene ojos.
0: Ah, y la portada podemos ver que hay
5: Yeah.
0: una niña jugando y otro personaje que está sentado en una silla de ruedas.
5: Sí, este libro habla de todos los tipos de ser bueno que podemos tener, ¿verdad? Este libro es written and illustrated, it's written by Judy Carey Nevin and illustrated by Susie Hammer. Plant a seed, push a swing. Kindness makes our hearts sing. Look at that. We have all the kids playing in the playground, singing together and helping each other. You
0: Sí.
5: can help by planting a seed, or you can also help by pushing the swing to your friend and maybe taking turns.
0: Ay, qué buena idea.
5: Calm your friend, free a bug, offer him a great big hug. Look, when somebody's scared, cuando alguien está asustado, we can be kind too, and we can help them. Make them feel calm, make them feel safe, and also we can catch that bug and free them outside.
0: Sí, a mí me gustan mucho los abrazos.
1: Y a mí los
5: Yeah.
1: pugs.
5: Pick up litter, cleaning spree. Kindness starts with you and me. Being kind is not only being kind with others, other humans, or living things. It is also being kind to the place where you live. So that's why we're seeing here that everybody's being kind with our planet, right?
0: Sí, están
5: Because it is
0: limpiando.
5: important to clean and to take care of this home that we call, right? This place that we call home, that is the planet.
0: Sí.
5: Wave and smile, meet someone new. Hello, be a buddy at the zoo. So, Balam, what do you do when you get on the bus?
0: I come
5: What's the
0: in
5: first thing you do?
0: and I say, hola, buenas tardes.
5: Yes, right. What about you, Sana?
1: I say hi and then I swipe my card for the bus and I go whoop ding.
5: Yep. So it's always very important to say hello to everybody and make them know that we acknowledge them and that we know they're there. Okay. So here we are seeing that everybody's saying hello to each other.
0: Ay, qué bonito.
5: Now call your neighbor. Want to play? You just made someone's day. Here we see two houses that look very far apart, right? And then they are calling each other to see if they want to do something together. Balam, I have a question for you.
0: Dime,
5: Do
0: changos perdido.
5: you know your neighbors?
0: Sí, claro. Todas las mañanas salgo muy temprano y salgo al balcón y digo, vecino, vecino. Y sale Ramona, que es una perrita de mi vecina, y sale y me dice, guau, guau, guau, guau, guau, guau, guau, guau, guau, guau. Y yo le digo, buenos días, y me dice, guau, guau, guau, guau. Sí.
5: What about you, Sana?
1: Yeah, I know my neighbors too, and but they have a kitty, and their kitty and my Chango snake dogs are always talking to each other all the time. You always hear meow, meow, meow, meow, meow, meow, meow,
5: Yeah,
1: meow,
5: right. So
1: meow.
5: it is important to call our neighbors and talk to them, and be there for them when they are in need. Use your
0: Sí.
5: manners. Please say please. kindness doesn't ever tease. So it's important to use the magic word. What is the magic word?
1: Please.
0: Por favor.
5: Por favor. Yeah, that's a magic word. It can make wonders. Right here we see somebody, oh no, is buying some cupcakes. And then she has a little accident and throw all the cupcakes on the floor. But then what happens? Somebody is being kind to her and give her a new cupcake.
1: Now I want a cupcake.
5: Share your stickers. Work real hard. Write nice things inside a card. So I feel like every kid loves stickers. And it sometimes is really hard, really, really hard to share, right?
0: Ay, sí, cierto. Porque a mí me... Yo tengo una colección de stickers muy grande, pero... Me cuesta mucho compartirlas porque me gustan mucho.
5: Mm-hmm. So, it is important to be kind and share with our friends. And maybe make a little beautiful card.
0: Sí.
5: Say you are sorry. Reach out a hand. Together, you can take a stand. So, Sana, have you ever made a mistake?
1: Yeah, I have. Yeah.
5: All right. What about you, Balam? ¿Alguna vez has cometido un error?
0: No, yo soy perfecto. No, Balam. La verdad que sí. Pero me da pena aceptarlo. Pero sí, cometo muchos errores. Creo que como unos 7 cada día.
5: Está bien. That's okay. It's okay to make mistakes because we are human, right? And that's part of being human, just making mistakes. But we can say sorry from the bottom of our hearts and... It'll be fine, okay? And that's also part of being kind.
0: Sí, es cierto. Ay, gracias por compartirlo.
5: If someone's lonely, make some art. Kindness speaks straight from your heart. So, if someone feels lonely or sad, what would you do? Si alguien se siente triste o se siente solo, ¿qué harían ustedes?
0: Ay, pues iríamos a ver que esté bien, a darle un abrazo, yeah. A ver si quiere hacer algo con nosotros, uh-huh. Para que hagamos algo juntas.
1: Para que se haga reír y se le olvide lo que esté pensando o lo que esté pasando.
0: Sí.
5: And that's being kind, yeah. Helping each other the way we could.
0: Ay.
5: Walk the dog. Help with chores, spend some quiet time outdoors. Always listen and be a good friend. Those are things that you can do to be kind.
0: Sí, right? A mí me gusta por eso salir a caminar con Chango Snake Dog.
5: Mm-hmm. And tengo una pregunta para ustedes dos. ¿Ustedes ayudan en la casa a lavar los trastes?
1: Sí.
0: Yo sí.
1: Barros, sí. Hoop, hoop, hoop, trapeos.
5: Muy bien. Yeah. That's another way we can be kind with our parents.
0: Sí,
5: helping with all the chores and the things that we can do, like being safe when we wash the dishes, or maybe we can walk the dog, and things that will help our parents feel less stressed.
0: Sí, a mí me gusta lavar los trastes y mientras lavo los trastes pongo el playlist de Lumpen Radio para escuchar los libros de Miss Carolina.
5: Yeah.
1: Sí. Hoy hacemos burbujas con el jabón de los trastes.
5: Sí. And you can make it fun too, right?
0: Sí.
5: And also you can listen to Chango Snake Dog Alaire,
0: sí.
5: Right? While you're doing the dishes.
0: Yes.
5: Showing kindness never ends. But this book ended.
0: Mira qué bonito es el final. Están todos abrazados, niños de todos los colores, como niñas y niños de todo el mundo. Y con un sol muy bonito y hay flores.
5: Sí, y todos son diferentes. Si tú ves la picture, todos los niños son diferentes porque eso es lo que nos hace también muy, muy, muy importantes. Y es que somos diferentes.
0: Sí, ¿verdad, Chango Snake Dog?
2: ¡Yay! Can be different, too. I have all the different colors.
0: Sí.
2: And I'm blue, and I like bows. Sometimes people don't like bows.
1: But it's okay. That makes you special.
2: Yeah.
0: Sí. Ay, Chango Snake Dog, espero que te sientas mejor. Si te escuchas que estás un poquito enfermita de la pancita.
2: Yeah, my belly is hurting a little bit, and then I think that my throat is also feeling a little sick.
1: I think it's too much barking.
0: Bueno, Chango Snake Dog, nos despidamos de Miss Carolina porque ya se tiene que ir.
2: Bye-bye, Miss Carolina.
1: Bye, Miss friend. Carolina.
0: Adiós, Miss Carolina.
5: I will see you guys next week, sí. Sunday, 8 a.m.
0: Nos vemos el próximo domingo. Oye, Chango Snake Dog. Oye, Sana la Rana. Oye, Ariandi. Oye, Agus. Oye, Charlie. Tengo una buena canción para compartir con ustedes. Ya con esta canción casi nos estamos yendo. La canción se llama Be a Pain. By Alastair Mock. Y dice así.
2: Let's listen to it.

0: ¡Wow! Pues ya saben, como decía la abogada Marie, if you see something that's wrong, raise your hand and say that's wrong.
1: And just be a pain.
0: ¡Sí! Me gusta mucho esta canción porque dice unos nombres de unos personajes muy importantes como Rosa Parks, Harvey Milk, Billie Jean, que fue una tenista, y gente muy importante que luchó por nuestros derechos civiles. ¿Eh? Muchos superhéroes tuvimos el día de hoy en nuestro programa, ¿eh? ¿Verdad, changos negros?
2: So, what happened is that we had somebody who was talking about the rights, and then the song talked about the rights. Are we talking about the rights all of that episode?
0: Sí, changos Neckdog. Bueno, pues vamos a seguir con nuestra mamá y con nuestra papá, nuestro papá y nuestros papás y nuestras mamás, hablando de nuestros derechos y visitando los museos. Y nos vemos de mientras el próximo domingo a las 8 de la mañana.
2: Nos vemos el próximo domingo en Lampern Radio.
0: 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Changos Neckdog al aire. Adiós.
1: Bye.

0: 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Hola, ¿qué tal? Mi nombre es Stephanie Manríquez y les damos la bienvenida una vez más a esta emisión de Contratiempo Radio. El día de hoy nos acompaña un grupo, una banda, un trío, una familia a flor de piel. Esta banda que reside aquí en la ciudad de Chicago es una energía, una combinación de música latina, de música mundial, de sonidos globales, y que tiene esa capacidad de celebrar la diversidad cultural a través de su música. Promueven la inclusión y el sentido de unidad. El día de hoy les damos la bienvenida a todos sus integrantes de esta banda a flor de piel: Marisol Cerón, Sage Cerón y Renata Cerón. ¿Cómo están?
1: Hola.
2: Hi. Hola.
3: ¿Cómo estamos? Hola, muchas gracias por invitarnos.
1: Sí, estamos muy bien. Aquí sí, con un poquito de frío, pero aquí ya aquí en la cabina, calientitos.
0: Muy bien. Me da muchísimo gusto que nos acompañen el día de hoy. Me da muchísimo gusto que vengan a los estudios a celebrar esta temporada otoñal. Cuando hablamos del otoño, cuando hablamos del frío que llega a la ciudad, pensamos en Día de Muertos, pensamos en esas tradiciones culturales. Acaba de pasar septiembre, y septiembre es el mes de la herencia hispana, termina en octubre. Todas esas emociones, todos esos pensamientos vienen a mí. Y por eso es que me da gusto que nos acompañen el día de hoy, para que nos platiquen un poquito sobre esa herencia cultural que transmite a flor de piel.
1: Wow, también cuando es otoño, yo pienso en cosas más así de familia, como tamalitos, chocolatito caliente y así Día de Muertos, pan de muerto. Todo eso, ¿verdad?, que nos reúne y entramos en calor familiar.
3: Pues yo me quedé pensando en los tamales. Eso me quedé, perdón. Pues esas tradiciones, tanto la comida como la música, y también estoy seguro que cada familia tiene sus tradiciones particulares para esa familia, ¿no? Es algo que nosotros valoramos muchísimo y lo queremos demostrar en nuestra música y en el escenario también, y en todo lo que hacemos artísticamente. Así que gracias por esa presentación y por la invitación una vez más, ¿verdad? Porque nos da mucho gusto estar aquí y poder compartir nuestra experiencia contigo y con tu audiencia. Así es que no sé si quieras añadir algo más.
2: Pues aunque hace frío afuera, a mí pienso que adentro está más calentito, más por la razón que estás con las personas que amas más en el mundo. So, yeah.
0: Me encantan.
3: Muy bien dicho.
0: Y bueno, platícanos ambos. Bueno, vamos a comenzar un poquito sobre la tradición cultural. Este grupo se forma en el 2007, ¿verdad?
2: Sí.
0: Se forma y ¿cuál es la razón que comienzan con esta necesidad de expresar la música? Sabemos que hay mucho folclor dentro de esta música, pero también hay otros ritmos. Entonces, me gustaría saber un poquito sobre de dónde vienen cada uno de ustedes, tanto sus estudios de música y cómo se fusionan en un mismo concepto.
1: Pues este grupo comenzó en el 2007, al comienzo de la Gran Recesión. Y lo más básico era que teníamos que pagar los biles, porque como todos los demás mundialmente durante ese tiempo íbamos a perder la casa, no podíamos pagar biles. Y nosotros empezamos con el hustle, con el side hustle, o gigging, ¿verdad? Lo que ahora es común para todos. Y empezamos el grupo por eso, por necesidad. Entonces, también, pues yo no he tenido estudio musical. Simplemente es algo innato. Y es algo que siempre me ha gustado. Y yo siempre busqué eso, ¿verdad? Estudiar de la cultura. Yo solita, yo viendo ballet folclórico, donde podía, ¿verdad? Porque pues hace muchos años, no voy a decir específicamente cuántos, pero no se veía tanto. Y eso me daba tristeza porque yo siempre pensé, pues me hubiera gustado saber más de mi cultura desde más joven. Uh-huh. Y yo quería eso para mi hija, para mi familia. Y para y siendo maestra aquí en Chicago, pensé, me gustaría eso también para los niños, las futuras generaciones, para los niños que yo estoy enseñando, sobre que aprendan sobre la cultura, ¿verdad? En la escuela, pero también afuera, y poder visitar lugares diferentes y pues conocer y aprender y tener orgullo en su cultura.
0: Me gusta mucho todo lo que dices. Tal cual, eres maestra, ¿verdad?
1: Sí.
0: Eres empresaria o, como diríamos por acá, emprendedora. Emprendes proyectos, eres la líder de este proyecto en cómo inició. Y bueno, entonces, ¿cómo llegan o cómo compaginan todas tus habilidades, podríamos decir, como músico multiinstrumentalista, y se fusionan todas estas ideas?
3: Pues muy interesante la historia porque, pues, para los... Bueno, tú mencionaste que somos una familia, ¿verdad? Algunas personas a lo mejor no nos conocen, pero sí somos una familia. Antes de que fuéramos ya una pareja de casados, pues yo ya trabajaba de la música también con otros grupos. Y bueno, yo nací en México y al mudarme para la ciudad de Chicago, pues ese cambio, ¿verdad?, de un país para otro, pues como es natural y muchos de los inmigrantes extrañamos lo que conocemos, ¿no? Entonces yo le tomé una apreciación más grande a nuestra cultura, a nuestra música. Desde niño tuve una afinidad para la música y cualquier cosa que yo veía trataba de aprender la música. Entonces ya cuando me encuentro en Chicago y después conozco a Marisol y formamos un matrimonio, entonces yo no sabía en ese momento que Marisol era el gran músico que es, ¿verdad? porque se lo tenía muy guardadito. En una ocasión, esa es una historia que siempre me gusta platicar, porque estaba en la casa, yo me imagino que así muy relajada, empezó a tararear así alguna melodía, y ya fue cuando me di cuenta, dije, a ver, espérate tantito. ¿Tú cantas? Porque era algo que no compartía con la mayoría de la gente, ¿no? Esa es otra historia. Pero al darme yo cuenta de eso, como que empecé a pensar, dije, pues debemos hacer algo juntos musicalmente, porque pues, ¿por qué no, verdad? Entonces cuando sí llegó esa oportunidad y esa necesidad, como platica Marisol, de traer más ingresos, pues fue cuando los dos dijimos, pues vamos a hacerlo y vamos a formar esa agrupación. Y originalmente sí, nuestra meta o nuestra misión era promover esa cultura por medio de la música, ¿verdad? Sobre todo, porque estando en este país, estando fuera de México, mucha gente no la conoce, sobre todo los que no son de México. Entonces era como nuestra meta, ¿no? Enseñarle al mundo, empezando por Chicago, la riqueza de nuestra cultura, de nuestra música, de nuestro baile, de todo lo que es cultura, ¿no? Entonces ya así surgió, y pues sí teníamos otros músicos en aquel tiempo con los que tocábamos, y aquí la bravita, que le decimos, ¿verdad?, Sage, apenas era casi casi recién nacida, ¿no? Un añito yo creo tenía. pues la traíamos de arriba abajo, ¿no? Porque pues así somos, ¿no? Somos tribu, entonces donde quiera vamos, vamos juntos, ¿no? Entonces creció en el escenario, y por lo general sí teníamos a alguien que nos ayudara atrás de bambalinas, ¿verdad? Con ella y se esperaba, pero en algún momento ya, que andaba ya corriendo, caminando, dijo, no, yo, donde esté mi mamá y mi papá. Y en una presentación agarra un micrófono y empieza a cantar y dijo, ya, yo soy del grupo. Y ya, entonces así fue que formamos este grupo familiar. Y bueno, pues a raíz de la pandemia nos vimos con la otra necesidad de cambiar el formato, de tener más de tres músicos a condensarlo y ser nada más los tres. Entonces, no sé si contesté tu pregunta.
0: Sí, pero... sí, perfecto. Y bueno, y entonces, ya cambiando de cómo inicia el grupo, de cómo surge, platíquenme un poquito dentro de estas enseñanzas, Sage, que tus padres han como... heredado o de alguna manera traspasado hacia ti. ¿Qué piensas de la tradición cultural y de qué manera se ha modificado? Porque es un grupo multigeneracional, diferentes generaciones se unen, diferentes de dónde venimos o de dónde somos, o sea, es también traen como esa cultura o esas tradiciones de que aunque sean mexicanas, vienen de diferentes lados, ¿no? Uh-huh. O se ven con distintos ojos. ¿Nos podrías platicar para ustedes qué son las tradiciones culturales y cómo se han modificado a través del tiempo?
2: Pues a mí me encanta la música tradicional porque con eso crecí, you know, con el son jarocho y con muchos tipos de músicas que son afuera de México también. Pero también cuando estaba cultivando mi música que me gustaba, también, you know, exploré como hip hop y lo-fi y muchas músicas electrónicas y me encantan esas también. So, you know, yo soy de producción electrónica. Y cuando hacemos nuestra música, you know, yo y mi papá también, y mami también, nosotros tres los unimos esos géneros, uh-huh, géneros de música. Y, you know, muchas veces se hace algo que no es tan de un género y no es tan de otro, pero, you know, es como algo mixto,
0: Habla de son jarocho, hip hop, algunos ritmos electrónicos. Platíquenme, ¿qué otros géneros utilizan para las personas que no han escuchado A Flor de Piel?
3: Pues creo que tenemos influencia de todo un poco. En nuestros shows en vivo tocamos piezas, por ejemplo, que están influenciada por la música de flamenco, uh-huh, que es parte también de nuestra cultura, ¿verdad? No directamente, pero indirectamente. Nos gusta también jugar con los ritmos caribeños, tanto la cumbia como el son cubano, como menciona, los sones afro-mexicanos, como el son jarocho. También hemos grabado una pieza completamente original en el estilo de mariachi.
1: También jazz.
3: Jazz.
1: Es algo que está estudiando Sage mucho de la historia del jazz. Inclusive hace unos años escribimos una beca y nos dieron la beca para ver las conexiones entre el son jarocho a ritmos afro-mexicanos y el jazz y el hip hop. Entonces estuvo muy interesante y nos gusta jugar a mí y a Sage cuando estamos cantando en vivo y haciendo armonías. Sí. Presentar el scat,
2: Scatting,
1: ¿verdad? Que es
3: improvisación vocal.
1: Ajá.
3: Sí.
1: Y la gente se queda así como que, what, scatting, que es algo de jazz en un son tradicional, sí, ¿verdad? Sí. Es muy divertido.
3: Le hemos metido ritmos brasileños, pues de todo, porque...
2: Reggaetón.
3: Oh, yeah. También. Porque pues todo es música, ¿no? Y todo, siento que todo es compatible. También a mí me gusta mucho también músicas tradicionales de África, ¿no? Sobre todo porque la música de Veracruz, por ejemplo, el arpa, jarocha, tiene como esas influencias de como los instrumentos como el cora de África Occidental. Y pienso que todo está conectado. Mucha gente, bueno, no mucha, hay gente que se considera purista en cuanto a tradiciones musicales. Pero yo no estoy de acuerdo con esa creencia porque, pues, la historia nos demuestra lo contrario, de que todos estamos mezclados con todos. O sea, basta con ver los resultados de los exámenes de DNA, ¿verdad? De cualquier persona para ver que no existe nada puro en este mundo. Entonces, en la música, todo va contra todo. Entonces, es como nuestro lema, ¿no? Todos contra todos. Pero, pues, tratamos de hacerlo de una manera en que nos guste a nosotros. Y, por lo general, sí, eso tiene buen resultado. Bueno, la gente nos dice, también nos gusta eso, ¿no? Obviamente, hay gustos de todo. Entonces, sabemos que no a todo el mundo le va a gustar lo que hacemos, pero nos gusta a nosotros y con eso es suficiente.
1: Y otro nivel de explorar, nos gusta explorar diferentes géneros y fusionarlos, pero también, por ejemplo, a usar una canción ya viejísima, ¿verdad? Uh-huh. Como La Bamba o La Cucaracha. Nos gusta, pues, cuando lo presentamos en vivo, explicar, okay, esta canción es de la Cucaracha, por ejemplo, de la Revolución Mexicana. Uh-huh. Y la audiencia se pone así como que, los principios de 1900. Y entonces decimos, y a Sage, como dice Sage, y...
2: It still slaps,
1: que todavía así como que suena.
3: Suena bien, sí.
1: Ajá, suena bien. Y nos gusta, pues, usar esas canciones ya tradicionales para continuarlas, ¿no? Para seguir... compartiéndolas, sí, con las generaciones.
3: Exactamente. También otra manera de explicar cómo nosotros usamos la tradición, o más bien nuestra opinión de la tradición, mi opinión de la tradición, de la música tradicional, sobre todo, pues siempre ha cambiado durante el tiempo. O sea, nunca, no es que haya nacido así y así se quedó, o que esté congelada en el tiempo, o que sea algo que tienes que ver atrás de una vitrina en un museo. No, siempre sigue evolucionando, sigue absorbiendo los contornos de su medio ambiente. Entonces, así como nosotros viajamos como inmigrantes, la música también se va adaptando, como nosotros nos adaptamos a los nuevos lugares donde nos encontramos. Entonces, algo muy natural que combinemos salsa con, con blues o con rock, o música de Ray Charles con un son jarocho, porque es algo natural.
0: Y bueno, a todo eso, vamos, antes de escuchar, voy a poner un track y justamente vamos a hablar sobre La Bamba, pero hablamos de que son también multiinstrumentalistas, un grupo de tres, tocan diferentes instrumentos, desde la jarana, guitarrón, arpa, no sé, saxofón. ¿Qué más tocan? La marimba.
3: Sí, o sea, hemos usado, sí, teclado, flauta, instrumentos electrónicos, obviamente, muchos de ellos, ¿verdad? Pero de los acústicos, ¿ibas a decir algo?
1: No, también usamos cosas que encontramos en la casa. Por ejemplo, una botella de Coca-Cola vacía y le hacemos tic, tic, tic y se graba. Ya está. Es otro instrumento.
3: Sí. Si suena bien, ajá, entonces lo usamos. Usamos percusiones también precolombinas, ¿no? Como en la canción con la que abriste el programa, La Llorona, tiene una sección donde están los ayoyotes, o como les conocen otras personas, huesos de fraile, ¿verdad? Que son esas semillas del árbol del ayoyote que usan los danzantes de danzas de concheros o danzas precolombianas, prehispanas o de conquista, como se conocen en muchas palabras, ¿no? Pero esos instrumentos hemos usado, instrumentos de percusión como palo de lluvia, sí, tambores, o sea, todo lo que tengamos al alcance, nos gusta usarlo para crear cosas nuevas.
0: Qué lindo. Y bueno, todos esos instrumentos que tocan, que mencionan, la creación, el arte, lo comparten con las personas. Mencionas un poco sobre esta beca que ganaron para poder producir o hacer cosas como más jazzistas. De este lado creo que también han hecho clases, música en español a través de la música, o el español a través de la música. Estás en programas. Los tres, a distintas edades, ya lo comparten con la comunidad por medio de programas, por medio de clases en escuela, de voluntariados, de becas. Platíquenme sobre esas clases y qué es lo que quieren difundir.
3: Pues yo creo que también es algo que viene con esto de la tradición musical, o de la música tradicional. Esta música por lo general es de tradición oral, o sea que de una persona a otra se enseña, ¿no? De una generación a otra. Ya también conforme ha pasado el tiempo, por ejemplo, la música de mariachi, que es un emblema mexicano, ¿verdad? Hay familias de mariachis que son estudiados en los mejores conservatorios, ¿no? Sí, eso es aparte, pero tradicionalmente ha sido así, de una persona le enseña el papá al hijo, o el abuelito al nieto. Lo mismo en la música de Veracruz y también en las músicas tradicionales de aquí, como el blues, como el jazz. Es algo, yo creo que no tiene fronteras en todo el mundo. Se aprende porque así es la naturaleza de la música. Primero entra por el oído, antes de verlo escrito en un papel, ¿no? Eso ya es como que algo más abstracto, una manera diferente de preservarlo, pero lo importante de la música es cómo suena. Entonces, es algo natural, de que así es como creo que todos aprendimos la música, escuchándola, uh-huh, y ya después imitando esos sonidos. Entonces, parte de nuestra misión, de nuestras metas, es de transmitir y compartir, no nada más para que lo escuchen, sino también para que los que lo quieran aprender a tocar lo hagan. Y es algo que es una de las cosas que me gustan, porque A Flor de Piel no es nada más un grupo que toca conciertos o que hace presentaciones o que graban discos. Somos un grupo, como lo mencionas, que compartimos nuestra música de diario. Y es algo que también yo me siento muy afortunado de poder hacer, porque trabajando en las escuelas o trabajando con los centros comunitarios o con cualquier persona que sabe que somos músicos, me pregunta, oye, ¿y esto cómo es? Ya uno comparte, ¿no? Porque de nada sirve quedarse con ese conocimiento si lo que queremos es que haya más compartir, ¿no? Entonces, es algo fundamental de nuestro grupo. Desde el principio íbamos a tocar y decíamos, ok, bueno, esta música es música de tarima o de bailar. Vamos a enseñarles un poquito cómo se hace el zapateado para que todos lo puedan aprender. Y obviamente tampoco, como vuelvo a repetir, no es de que lo tengan que hacer de esta manera porque así está escrito o no. No, o sea, la música se disfruta como cada quien lo siente, ¿no? Pero al mismo tiempo, si existe un interés de que alguien quiera aprender, pues nosotros nos encanta compartir y decir, ah, pues así se toca, o darles un poquito de la historia. Esta es la jarana que se parece a una guitarra barroca, ¿no? De los 1800 y que no ha cambiado. Cuando yo aprendí eso, dije, ¿qué es esto? Eso es una jarana, es el mismo instrumento, la misma afinación, sin embargo, cómo se toca y de dónde viene y cómo suena es un poco diferente, pero son cosas así muy interesantes que no nos gusta quedarnos con eso, nos gusta siempre compartirlo.
1: Share the knowledge, compartir, ¿verdad?
3: Sharing is caring.
0: Compartir el conocimiento, eso, exactamente. Eso. Y bueno, nos vamos a ir a una pequeña pausa musical y okay. vamos a escuchar La Bamba. ¿Me pueden platicar un poquito qué ritmos vamos a escuchar o cómo surge La Bamba?
2: Hay muchos. Pues La Bamba es un son jarocho, una canción son jarocho que es más de 300 años, hace más de 300 años que está platicando sobre, está como diciendo a los esclavos que están tratando de escaparse de esclavatura que tienen que ir arriba y arriba hasta las montañas para que puedan escapar. Y ahora nosotros tomamos ese mensaje como que tienes que, you know, tratar de ir arriba y arriba a sus sueños y a sus metas que quieres
1: alcanzar.
2: Alcanzar, yeah. Sí, gracias.
1: Yeah. So, y tiene instrumentos como la quijada.
2: Sí. Herbert.
1: Tenemos una quijada que le
3: quijada
1: pusimos,
3: de burro.
1: Y a quijada de burro que le pusimos Herbert. Herbert. Es nuestro sí. cuarto
3: integrante del grupo.
2: Sí.
3: Y, bueno, de los instrumentos, yeah. hay una flautita también que entra ahí, que sí. Ese fue mi primer instrumento, la flauta, así que La Bamba es, tiene una, significa mucho para nosotros porque fue de los primeros sones que empezamos a tocar en sí. La Flor de Piel.
1: Y fue una de las primeras canciones que cantó Sage desde sí. chiquitete, perdón. Sí. Y bromeamos que Sage antes de hablar cantó y antes de
3: caminar
1: bailó. Y ella decía pama pama y zapateado con unos
3: zapatillas
1: rojas. Ajá. Chiquititas.
3: Entonces quisimos tomar esa pieza y darle nuestro propio arreglo para pues hacer lo que siempre hacemos, pero demostrar de que no tiene que estar se puede interpretar de muchas maneras. Obviamente para muchas personas, a pesar de que hoy en día en la comunidad, sobre todo mexicana y mexicoamericana, ya el son jarocho, ya mucha gente sabe lo que es, ¿verdad? Gracias al movimiento jaranero que empezó en los 70s. Pero antes de eso, fuera de México, fuera de Estados Unidos, si decías La Bamba, pues la gente lo relacionaba con Richie Valens, ¿no? Que sabemos que él no la compuso, pero pues fue la versión que estalló mundialmente y que se volvió famosa, hicieron la película, etcétera. Pero nosotros quisimos darle nuestra interpretación y fuimos también muy afortunados de poder colaborar con un productor radicado en la Ciudad de México, Iván Rosas, que cuando le comentamos que estábamos trabajando en esta pieza, él dijo, me encantaría también trabajar con ustedes. Entonces él produjo la canción, y también ahí se oyen sus coros que hizo un cameo en la canción. Entonces vamos a escuchar diferentes como que etapas. Hay una etapa donde se pone un poquito más oscuro, pero bueno, ahora si quieres que lo escuchen.
0: Muy bien, estás escuchando Contratiempo Radio y el día de hoy nos acompaña A Flor de Piel aquí en los estudios. Vamos a escuchar esto que se llama La Bamba.
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0: estamos de regreso aquí en Contratiempo Radio, en esta edición especial y muy especial porque, bueno, tenemos en casa a Flor de Piel. Acabamos de escuchar bravo.
1: Claro, claro. Estamos contentos.
0: Estamos contentos, estamos celebrando estas épocas otoñales y estamos hablando de comunidad, estamos hablando de folclore, de tradición y también de qué manera estas tradiciones se evolucionan y cambian, se modifican al paso del tiempo, ¿verdad? Hablábamos de estas reediciones de canciones que han vivido por siglos ya, como La Bamba, ¿verdad? Escuchamos al principio de este programa La Llorona y cómo a Flor de Piel ha trabajado en esa reinvención, ¿verdad? Para esa conexión multigeneracional con sus audiencias, ya que el grupo es multigeneracional, ¿verdad? Es un grupo que también conecta con su audiencia, no solamente a través de su música, sino a través de sus enseñanzas. Y eso se refleja. Ustedes tienen dos discos ya, ¿verdad? Dos discos grabados. Han trabajado con muchísimas producciones originales, ¿cierto? Sí. Han trabajado con muchos covers, podríamos decirle de alguna manera. Y en estas temáticas, bueno, es una temática, de alguna manera, en la mayoría de estas canciones, de lucha, de resistencia, de concientización. Y por medio de esta concientización me gustaría platicar un poquito con Sage. Sage, no sé si me podrías hablar sobre esta composición Unapologetic, que salió justamente este año, ya que haces concientización, ¿verdad? Uh-huh. Sobre la experiencia trans, con el objetivo de servir tu música como una herramienta para empoderar y fomentar en tus oyentes lo que es la empatía hacia la comunidad LGBTQTIA.
2: Sí. Ah, y buen trabajo, porque son muchas letras, ya sé. Pues yo misma soy, no sé cómo decirlo en español, pero gender fluid. Y eso significa que mi... ¿cómo se dice? ¿Género?
0: Sí,
2: tu género. ¿Es la misma palabra? Ok. Pues mi género cambia dependiendo de no sé qué en mí. Pero... es como...
0: binario se llama en español.
2: Oh, sí, uh-huh. Sí, el binario. Y yo quería hacer una canción sobre eso porque, you know, hace... pues todavía hay muchos como fears, como que...
0: Miedos
2: de que si podemos existir en paz o no, you know? Like, muchos de nosotros en la comunidad tenemos miedo... especialmente con, you know, las elecciones que están, you know, van a pasar muy pronto y con todo lo que estaba pasando en el mundo y con un multitud de cosas. Y quería hacer esta canción para decir a, you know, esa comunidad, pero también a todos que, you know, sienten como que no quepan en ese, you know, cuadrito chiquito que la sociedad quiere que nosotros conformamos adentro de. Y, you know, solo quería hacer este de amor y de amor a sí mismo y amor a las otras personas, aunque, you know, tal vez ellos no son, you know, como nosotros, pero también podemos decir, hey, like, yo te veo y yo te aprecio y, you know, quiero que estás bien. Y, eso es.
0: Es una composición totalmente original.
2: Sí.
0: ¿Y qué ritmos se escuchan o con qué ritmos trabajas en esta canción?
1: Perdón, y si puedo decir, no nada más es la composición original por Sage, sino la producción, la música, sí, y la mezcla. O sea, todo es Sage en esta pieza.
2: Sí, mi primero solito.
0: Muy bien.
2: Es más mucha energía adentro de esto, porque a mí me gusta la música más rápida, más rápido, uh-huh. Más sí. Rápido, porque, you know, te hace sentir como que puedes bailar un poquito. Y cuando yo estoy cantando esto en vivo, yo a mí me gusta, you know, andar en la cosa, en la tarima, como que brincando un poquito. Y es rap y también con el coro de una melodía. So, no sé si eso...
0: Sí.
2: Ok, so...
0: Y bueno, antes de presentar esta canción, ¿cuál es tu instrumento? Nos gustaría saber cuál es tu instrumento favorito. Tenemos que tocas la jarana, el cajón, la guitarra, el ukulele. ¿Cuál es tu instrumento favorito y por qué?
2: No sé. Es porque... Ok. Pues esto es el instrumento que sé menos de, pero es como que tiene muchas posibilidades, y eso es como un controlador MIDI, que es de electrónica, y veo que tienes muchos controles de electrónica también, pero es porque puede ser cualquier instrumento que quieres, y también puedes, you know, poner tu voz y otros instrumentos, y, you know, estoy bien emocionada para que puedo aprender todo lo que quiero adentro, y, you know, sé que hay muchas cosas que tengo que aprender, pero es el instrumento que más me challenges me.
0: Okay. Con el más conectado. Sí. Muy bien. Pues vamos a escuchar esta canción y regresamos. Estás escuchando Contratiempo Radio. Esto es Unapologetic, una producción o la primer sencillo o canción totalmente producida por el miembro más joven de A Flor de Piel, Sage Cerón. Regresamos.

0: see you, you're who you're meant to be, existing beautifully.
1: Yay. Yes, beautifully. Y es que estamos el día de hoy aquí celebrando con A Flor de Piel y es que este grupo que tiene tanta música que refleja tradiciones de América Latina fusionadas con muchísimos ritmos modernos, con influencias modernas, tal cual acabamos de escuchar Unapologetic, hacen que sus creaciones suenen frescas, nuevas, y otra vez adaptándonos a los tiempos, ¿verdad? Y justamente adaptándonos a los tiempos es que tenemos que crear colaboraciones, ¿verdad? Hablamos que su idioma, su lenguaje es la música, pero también es la enseñanza, el conectar con sus escuchas y conectar con otros miembros de la comunidad musical, como lo ha sido, como lo fue, por ejemplo, Lester Ray. ¿Me podrías platicar un poquito sobre esas conexiones que hacen con otros artistas de aquí de Chicago?
2: Eso es algo, una de las cosas más favoritas que me gusta hacer dentro de la música es conocer a personas, a otros músicos o artistas también de artes visuales, y hacer colaboraciones, ¿verdad? A Lester, me acuerdo que lo vimos primero, ¿sí se puede decir nombres de bares?
1: Sí,
2: locales.
1: Sí, sí.
2: Ok. Sorry. En Caminos, que es
3: Caminos de Michoacán.
2: Caminos de Michoacán. Es un bar famoso. Pilseño. De Pilsen. Yay, Pilsen. Y me acuerdo que le estaba tocando las congas, ¿verdad? Con los tracks de un DJ. Estaba acompañando y dije, wow, eso está muy bien. Y yo fui y le mandé
3: Un mensaje,
2: ah. Sí, por Instagram. Y le dije, oye, me gusta cómo te presentaste en Caminos. Me gustaría hacer una colaboración. Y él también, así como real open, o sea, abierto a las posibilidades. Y pues yo escribí Windy City, cumbia.
3: Windy City Love.
2: Windy City Love, ya, es una cumbia. Right, it's uh-huh. Yeah. Sí. Y él nos ayudó con la producción y también con el video, ¿verdad?
3: El video
2: musical. And it was just so fun porque conocimos a más personas dentro de su, ¿cómo se dice? Su sphere,
1: su red.
2: Yeah. Uh-huh. Y viceversa también con nosotros. Entonces, es una de mis cosas favoritas conocer. Y gracias al internet, redes sociales, hemos podido conocer a más personas que ahorita estamos planeando trabajar con otras personas en diferentes partes del mundo. No vamos a decir nada, not yet. Es muy emocionante. Pero sí, es algo así como que le estaba diciendo a Sage y a Renato hace unos días. Se me hace muy impresionante que hoy en día podemos trabajar con personas al otro lado del mundo. Uh-huh. Fácilmente comunicarnos.
1: Claro.
2: Mandar un track. Ok, here, aquí va, ahí va, te lo mando por correo. Aquí están los diferentes partes. ¿Y qué piensas? Y es fácil y es rápido. And I love that.
1: Wow. Y bueno, siguen más trabajos en producción a futuro. Y justamente este año, pues también ha sido un año muy activo. Ya escuchamos Unapologetic, que salió en junio de este año, de este 2023. Y también tuvieron otro sencillo que salió justamente para cerrar el otoño, para cerrar el verano, abrir el otoño, la temporada otoñal, y se llama Soledad y el Mar. Platíquenme sobre esta nueva producción.
3: Sí, ¿quieres?
4: A mí me encanta la artista Natalia Lafourcade y nosotros tres, nos gustamos la música de ella, perdón, muchísimo. Y en nuestros shows, nuestros gigs, cantamos ese con armonías con mi mamá y con papi acompañándonos en guitarra y lo tocamos varias veces hasta que personas estaban preguntándonos, ¿cuándo vas a poner esto en Spotify? Quiero oírlo, tal como así. Y, en el verano estamos pensando, pues, ¿qué vamos a poner de música? Y se hizo eso, esto. Y hicimos, no es, es el video de música en, ¿puedo decir esto?
2: Yeah, go
4: ahead. En nuestro basement. con una piscina de chiquitos y es bien, bien DIY, como que, es nosotros tres con el video y nosotros somos los actores, los directores, los productores y todo. y con el track musical fue nosotros tres y ya, a mí me encanta esa canción y era bien divertido.
2: Ya, estuvo de divertido grabar eso.
4: Sí.
5: De hecho, sí, está también parte de como mencionó Sage, que la gente que nos conoce y que nos ha escuchado, nos pedía esta canción sobre todo porque durante los días de encierro de la pandemia, esa fue una canción que empezamos a tocar. Empezamos a hacer este live stream todos los días, sí. Idea de aquí de La Brava. Uh-huh. Y entonces así fue como nos mantuvimos en contacto con nuestra gente, con nuestro público. Y esa es una canción que seguían pidiendo y pidiendo y pidiendo. Y a propósito de todo eso de la pandemia, pues fue un tiempo bastante largo que estuvimos encerrados o sin poder ir a tener nuestras actividades como antes, ¿verdad? Entonces de ahí salió mucho de eso que dices de hacerlo uno propio, sí. Porque no había otras personas con quien colaborar. Hicimos incluso durante la pandemia un video de cómo hacer mermelada de uvas. Oh. Entonces aprendimos a hacer videos y eso, y sacaron otros videos, pero de ahí salió también más o menos como que las habilidades o un poco aprendimos de cómo filmar este video. Entonces cuando decidimos hacerlo, dijimos vamos a hacerlo. Incluso, bueno, no es de este video, pero otro video que hicimos antes de cuando pusimos el EP de Girlhood es complicado, fue un video que fue completamente stop motion, animación, sí. También
4: con, no sé,
5: y todo así lo aprendimos sobre la marcha, ¿no? Como decíamos.
4: Sí.
5: Entonces algo también muy muy divertido que viene parte de este negocio de la industria de la música, ¿no? Entonces nos divierte mucho y
2: Y a mí me gustó grabar me gustó todo, pero mi parte favorita es cuando estábamos grabando en la piscina, en el kiddie pool, y estamos afuera y pues tenemos dos perritos, ¿no? Y pues los perritos, ahí está mi mami, ahí está Sage, y paz, que brincan adentro de la alberca y ahí están pensando que es pues
5: fiesta,
2: estamos
5: para
2: jugando.
5: Ellos, ¿no?
2: Sí.
4: Claro.
2: Like, yay.
1: Pues antes de concluir y terminar, me parece fantástico la manera que otra vez trabajan mucho con en equipo, ¿no? La producción en casa, ¿no? Que los ha llevado a tener ya estos dos discos, a tener sus videos, ¿verdad? De todos estos sencillos que han en este caso sacado, por ejemplo, este año, que se mantienen frescos, que se mantienen nuevos, que se mantienen de alguna manera innovando. Y eso es algo que es de reconocerse, ¿no? Estar trabajando y escuchando también lo que la audiencia les gusta, estar escuchando, ¿no? Y yo creo que ese es un reflejo, por ejemplo, de haber sacado este sencillo de Soledad y el Mar. Y para finalizar este programa, me gustaría retomar algo que ya habías mencionado, que es La Cucaracha. La Cucaracha es un sencillo que sale recientemente, su sencillo más reciente, y que hace un homenaje a nuestras raíces, ¿no? Platicabas un poquito sobre la historia de lo que es la cucaracha y de qué manera se, se, se rejuveneció la cucaracha con cumbia y con ska.
4: Sí.
1: Y con igual un video también muy interesante que me gustaría saber. Quiero saber todo sobre este material.
5: Sí, no sé si tenemos tiempo para todo, pero nos vas a tener que volver a invitar. Pero bueno, la cucaracha también... No sé ni de dónde. O sea, todas estas canciones que hemos grabado, no es así de que se nos ocurre. Ah, vamos a grabarla mañana. Son ideas, ¿no? Que se van acumulando, las tenemos ahí en algún cuaderno. Ah, oye, pues ahora sí vamos a sacar esa la otra. Uh-huh. Entonces, la cucaracha también ya la teníamos como parte del repetitorio, ¿verdad? Uh-huh. Que hacemos en vivo, ¿no? Pero de repente dijimos, pues, oye, sería buena.

0: relajo, porque pues así es como nos hace sentir esta canción, esta versión de La Cucaracha, y dijimos, pues vamos a ponerlo y sí, oye, hay algunos comentarios ahí que dicen, ah, está muy buena.
1: Y siempre nos gusta hacer canciones, cerrar los shows con canciones que involucran participación de la audiencia.
0: Sí.
1: Y nos encanta hacer call and response, no sé cómo se diga en español. Sí, sí. Eso.
0: Y llamada de respuesta.
1: Llamada de respuesta, donde dice eso, cuando yo diga cuca, tú dices racha, y we keep going back and forth, sí. Y se pone bien el ambiente.
0: Sí. Yeah. Sí, entonces así fue como salió esa idea.
2: Sí, y en general pienso que esta canción es muy muy silly y fácil de decir, oh, está bien, you know, chistosita, para que todos entiendan, well, no todos entiendan, pero, you know, todos pueden disfrutarlo, you know.
3: Perfecto, pues muchísimas gracias por acompañarnos el día de hoy aquí en Contratiempo Radio. Les damos, bueno, les agradecemos el hecho de que estén rejuveneciendo todas esas canciones que no queremos que queden en el olvido, queremos que sigan siendo pasadas, ¿no?, de generación en generación, y creo que, bueno, de alguna manera ustedes lo han hecho muy bien, e inclusive en un país distinto, donde la cultura y la identidad se mezcla y se renueva todos los días con todas las ideas y con todas las personas que integramos esta comunidad, ¿verdad? Entonces, les damos muchísimas les damos un agradecimiento a todos ustedes que nos acompañaron el día de hoy: Marisol Cerón, Sage Cerón y Renato Cerón, a Flor de Piel, este grupo que promueve la diversidad cultural para celebrar la herencia tan rica que tenemos mediante su música vibrante, y que, bueno, nos invita a promover la inclusión y el sentido de unidad y, no sé, une culturas.
0: Gracias, Stephanie, muchas gracias. Estuvimos muy a gusto, gracias por invitarnos otra vez, y gracias por todos los que nos han apoyado también y que nos han escuchado.
3: Sí. Bueno, pues nos vamos, esto fue Contratiempo Radio, mi nombre es Stephanie Manríquez y vamos a dejarlos con esto que se llama La Cucaracha. Hasta pronto.

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1: Testigo, desde la perspectiva de mi mamá, a sus 53 años. Papi hizo agujeros en la parte superior de los barriles para que pudiéramos respirar, pero ninguno para ver. Así que no puedo decir que vi al batallón. No puedo declarar haber visto a los hombres, o eran niños, hacer de la camisa de papi una bandera blanca y pisotear su pecho como si apagaran una fogata. Pero no había fuego, solo papi, gruñendo y jurando que no quedaba nadie en nuestra choza, ningún hijo que pudieran volver soldado, ni hija que pudieran convertir en madre soltera. Así es como papi nos protegió, nos hizo llevar sus jeans en vez de faldas, así que los soldados, cuando los soldados no encontraban, seríamos más difíciles de violar. Nos pegaba cuando le contestábamos o desobedecíamos y nos enseñó a preparar sopitas, arroces y tamalitos para que un día pudiéramos ser buenas esposas. El mundo es injusto con las mujeres solteras, nos dijo. Entonces aprendimos a sufrir. Buenas hijas como éramos, lo escuchamos siempre, incluso mientras los soldados encendían sus ruidosos motores para volver a atropellarlo. Incluso cuando nuestros hombres nos engañaron una y otra vez. Papi debió haber muerto ese día. Pero se necesitó un hombre para interponerse entre él y los soldados. Se necesitó un hombre para gritar que se detuvieran y defender su buen nombre. En inglés, testigo es una traducción de mártir, mientras que en español, testificar implica arriesgar su propia carne por la verdad. El poder olvida que algunos sobrevivimos para contar la historia. El hombre sobrevivió. Los soldados huyeron. Papi vivió y lentamente logramos reacomodarle las costillas en su lugar. Durante semanas le colocamos gotas de leche tibia sobre su lengua. La inflamación cedió. Aprendió de nuevo a caminar. Pero algunas de sus hijas todavía se ocultan en barriles de frijol. Y otras siguen dominando el arte de desaparecer.
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